Desde Veracruz, México, eso fue Tlen Huicani haciendo la canción La Bruja, un poco de folclore mexicano para comenzar. Tenemos bastante música mexicana el día de hoy, principalmente de variados estilos y algunas otras cositas sueltas por ahí. El señor Gaviota no me acompaña el día de hoy porque me pidió la semana para disfrutar del festival que hay en Penticton en este momento, que es el Ignite the Arts. Que dura toda la semana, de hecho ya comenzó el día viernes 22 y continúa hasta el próximo domingo, si no me equivoco. Básicamente es hasta el día 31. Así que es un festival de muchos días que tiene toda una primera parte que es la Semana de la Comunidad, que es del 22 al 28, con eventos gratuitos a lo largo de todos los días y en distintos lugares. Hay distintas casas de arte que están abiertas, espacios de arte que están abiertos y hay distintos pequeños eventos por todos lados. Expresión artística es la consigna y hay mucho programado. Y luego el fin de semana, del 29 al 31, hay eventos programados que algunos lugares tienen una entrada con costo, pero hay artistas de muy buen nivel y variados. Así que nada, a disfrutar, a salir a investigarlo. Pueden buscar más información, porque la verdad que es mucho, en ignitethearts.ca. A continuación vamos a ir con un clásico de Chavela, un clásico que es La Llorona, de Chavela Vargas, sin mucha más presentación.

Bueno, amigos, eso fue Canción de Alicia en el País, de Serú Girán, del álbum Bicicleta, en el año 1980. Es una canción que, detrás del disfraz de la historia de Alicia en el País de las Maravillas, de modo camuflado, relata muchas de las cosas que se vivían en esa época y los horrores de la dictadura militar. En Argentina hubo una dictadura militar que duró desde el año 1976 hasta el año 1983, y cuya fecha se rememora todos los 24 de marzo, que fue el comienzo en mi país, en Argentina. Rememoramos esto porque la dictadura fue muy sangrienta, realmente fue muy terrible para una generación de jóvenes, estudiantes, pensadores, artistas, trabajadores y activistas políticos de todo tipo. Que fueron por este gobierno perseguidos, encerrados, torturados, asesinados, y una figura que se ha hecho muy, muy fuerte, que es la figura del desaparecido, que es una persona que no se sabe qué ocurrió con ellos. Entonces, esta dictadura fue muy cruel y muy sangrienta, y los artistas, como por ejemplo en este caso Serú Girán, tenían que hacer malabares para no ser censurados, y aún así poder brindar un mensaje político y poder estar, digamos, apoyando desde su lado, por lo menos de dejar una huella de lo que se veía y de la crítica que se podía hacer. Desde que se terminó esa dictadura tenemos el ejercicio en Argentina de hacer memoria todos los 24 de marzo. Y ya con un poquito más de 40 años desde que se recuperó la democracia, han sido ininterrumpidas las manifestaciones, y hay una cuestión social, hay una convención social que ha determinado que esto nunca más. Entonces es muy importante mantener la memoria, en especial hoy en día hay un gobierno de derecha que está intentando reivindicar aquella etapa de la dictadura militar y reescribir un poco la historia. Así que vale la pena continuar movilizando y vale la pena siempre estar en las calles, como todos los 24 de marzo. Sí, me puso muy contento ver la cantidad de gente que inundó en mi país, en Buenos Aires y en todas las plazas del país, las calles, siempre con este grito de nunca más. A continuación vamos a ir con otra canción también de la época, que se llama Inconsciente Colectivo, con Mercedes Sosa y Charly García.

Eso fue Café Tacuba con la canción Déjate Caer, que es un cover de la banda chilena Los Tres. Estás escuchando el programa Acá Estamos. Mi nombre es Leo. Hoy mi coequiper, el Gaviota, no está. Así que estoy solito acá en el estudio. Tengo mucha música mexicana. 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A continuación vamos a ir con más música mexicana, Plastilina Mosh con Mr. P. Mosh.

Eso fue Amigos Babasónicos, la canción Microdancing del álbum Mucho desde del año 2008. A continuación vamos a ir con dos canciones al hilo de una banda que se llama Ritmo Cósmico. Estuve indagando un poquito un género que se llama post-punk mexicano, que se está haciendo en la actualidad. Y de lo que indagué, me quedé con una sola banda y me traje dos canciones. Hay cosas muy buenas, pero esto me pareció interesante. Así que vienen dos canciones al hilo, la banda Ritmo Cósmico con Barrios Unidos y Santa Suerte.